de oro. Envío saludos ahí para el güerito de parte de su primo desde Apopa. Le envía saludos especiales en esta tarde. Así que al güerito chalateco, gracias por esa sintonía que nos brinda en el caserío La Tenería, y a su primo allá en la ciudad de Apopa. Nuestro saludo y nuestro agradecimiento por estar siempre conectadito con nosotros. Bueno, así llegamos al final de este bonito espacio de las rancheras. Quédense siempre en sintonía nuestra, viene más música. Así que usted siga incluyendo las que más le gustan. Pero eso sí, que ya no sean rancheras.

0: Hasta aquí llegamos con su programa Las Arranca Polvo de la Tarde en Radio Chalatenango 1290 Amplitud Modulada. Le invitamos para que nos sintonice en nuestra próxima ocasión. Por hoy, solo nos resta decirles muy buenas tardes.
1: Se pulsó un mariachi. Y de él han venido desgranándose una cascada maravillosa de sonidos que han formado en el pentagrama musical de la tarde la presencia del programa más bonito con la mejor música norteña. Atardecer Ranchero de Radio Chalatenango, que llega a su final. Esperamos lo haya disfrutado al máximo con su familia y amistades. Y no nos queda más que decirle muchas gracias por su fiel sintonía y buenas tardes. 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
8: Nuevamente, un gusto saludarles a cada uno de ustedes, queridos hermanos y hermanas. Hoy es miércoles 12 de agosto, día de Santa Juana Francisca Chantal, fundadora de la Orden de la Visitación. El Evangelio está tomado de San Mateo, capítulo 18, de los versículos del 15 al 20. En aquel tiempo Jesús dijo a sus discípulos: si tu hermano comete un pecado, ve y amonéstalo a solas. Si te escucha, habrás salvado a tu hermano. Si no te hace caso, hazte acompañar de una o dos personas para que todo lo que se diga conste por boca de dos o tres testigos. Pero si ni así te hace caso, díselo a la comunidad. Y si a la comunidad le hace caso, apártate de él como de un pagano o de un publicano. Yo les aseguro que todo lo que aten en la tierra quedará atado en el cielo, y todo lo que desaten en la tierra quedará desatado en el cielo. Yo les aseguro también que si dos de ustedes se ponen de acuerdo para pedir algo, sea lo que fuere, mi Padre Celestial se lo concederá. Pues donde dos o tres se reúnen en mi nombre, ahí estoy yo en medio de ellos. Palabra del Señor, gloria y honor a ti, Señor Jesús. La corresponsabilidad para con nuestros hermanos. No se trata, como se dice en esta cultura, de ser metiche, o como dirían en Guatemala, de ser chute, es decir, entrometido, queriendo ver la vida de los demás y no ver la vida de la vida nuestra, nuestros pecados, nuestras limitaciones. El Evangelio de San Mateo nos queda claro que si ves a tu hermano pecar, no se nos dice qué tipo de pecado, pero puede ser cualquier situación. Hay que acercarse primero al hermano con entrañas de misericordia, no de cualquier manera. Porque en la vida cristiana, como muchas veces hemos señalado, la corrección hecha sin amor es una agresión. Usted en lo que corrige a los demás podrá ser que tenga mucha razón, pero si la dice con amor, está diciéndola de cara a su cólera o de cara a lo que usted considera, pero no de cara al Señor. Y lo lindo de una corrección es que la persona a la que corregimos se sienta motivada, animada a reemprender el camino que a lo mejor ha dejado o se ha desviado. No todo dependerá de la corrección suya, porque está la otra dimensión de la persona, de cómo acepta esa corrección. Pero lo importante es que, sea como fuera, cuando usted corrija a alguien, lo tiene que hacer con amor y con actitud de que el otro se levante, porque, le repito, una corrección hecha sin amor se convierte en una agresión. El Señor Jesús nos deja claro toda una metodología para corregir a nuestros hermanos, siempre y cuando creamos que de verdad han fallado y no solamente estemos especulando o pensando negativamente de ello. Primero es hablar con él. Si no te hace caso, pues ir con dos hermanos o otro testigo, y si no, a la comunidad. Y si ni a la comunidad le hace caso, hay que tratarlo como a un pagano. Pero ese pagano no significa que ahora lo vas a desechar o le vas a hacer bullying. Significa que no ha entendido el discipulado del Señor. Y el Señor Jesús se acercó con mucho amor a todos los paganos, incluso aquella mujer sirofenicia: mujer, qué grande es tu fe. Y el Señor a los paganos los trataba también con mucho amor. Por lo tanto, no hay ninguna excusa para que, si el otro no acepta la corrección, que tú andes difamando, porque a veces la venganza de los cobardes es la difamación. A lo mejor tú no vas a corregir a un hermano porque lo que te dijo o lo que hizo, o a lo mejor te sientes impotente ante aquel hermano, pero una de las venganzas más cobardes que existe es la difamación. Tal vez no le vas a decir al hermano o lo vas a corregir, pero lo vas a difamar, y eso es en muchas ocasiones un síntoma o un sinónimo de venganza. La palabra del Señor nos recuerda hoy, pues, que Debe de haber oración también para reunirnos como hermanos y pedir lo que sea necesario. Pero nada restablece tanto la comunión como la oración. Y el Señor nos recuerda que todo lo que atemos en la tierra quedará atado en el cielo, y lo que aquí desatemos quedará desatado en el cielo. Algo así como lo que le dijo a Pedro en el capítulo 16 de San Mateo. Queridos hermanos y hermanas, tenemos una gran corresponsabilidad. No debemos de dejar que ningún hermano se pierda. Tratemos de corregir, de corregirnos, pero siempre que sea con amor. Toda corrección precedida desde el amor. Que le bendiga el Dios Todopoderoso, que es Padre, Hijo y Espíritu Santo. Amén. Saluda a la comunidad de Dulce Nombre, donde ayer estuve para la misa de cuerpo presente de Francisco Esaú, que murió en un accidente de tránsito antier. Oro por toda su familia y por toda aquella comunidad que tanto ha sentido su partida. Descanse en paz, Francisco Esaú Rodríguez Serrano.
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0: En la maleta, muchísimas gracias por la sintonía que usted nos está proporcionando en este miércoles.
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0: Sigue tu vida y por favor, sé feliz por mí. Es la música de Ricardo Arjona. El Radio Chalatenango, la gran estación del norte. Seguimos con más en el miércoles. Cinturita de semana. Son ya las 6:24.

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8: Buen día a cada uno de ustedes, amados hermanos y hermanas. En este jueves 13 de agosto, el Evangelio está tomado del capítulo 18 de San Mateo, de los versículos 21 en adelante, y llega hasta el capítulo 19, versículo 1.
9: En aquel tiempo, acercándose Pedro a Jesús, le preguntó: Señor, si mi hermano me ofende, ¿cuántas veces tengo que perdonarlo? ¿Hasta siete veces? Jesús le contesta: No te digo hasta siete veces, sino hasta 70 veces 7. Por eso se parece el reino de los cielos a un rey que quiso ajustar las cuentas con sus criados. Al empezar a ajustarla, le presentaron a uno que debía 10,000 talentos. Como no tenía con qué pagar, el Señor mandó que lo vendieran a él con su mujer y sus hijos y todas sus posesiones, y que pagara así. El criado, arrojándose a sus pies, le suplicaba diciendo: Ten paciencia conmigo y te lo pagaré todo. Se compadeció el Señor de aquel criado y lo dejó marchar, perdonándole la deuda. Pero al salir el criado, aquel encontró a uno de sus compañeros que le debía 100 denarios, y agarrándolo lo estrangulaba diciendo: págame lo que me debes. El compañero, arrojándose a sus pies, le rogaba diciendo: ten paciencia conmigo y te lo pagaré. Pero él se negó y fue y lo metió en la cárcel hasta que pagara lo que debía. Sus compañeros, al ver lo ocurrido, quedaron consternados y fueron a contarle a su señor todo lo sucedido. Entonces el señor lo llamó y le dijo: siervo malvado, toda aquella deuda te la perdoné porque me lo rogaste. ¿No debías tú también tener compasión de tu compañero como yo tuve compasión de ti? Y el señor, indignado, lo entregó a los verdugos hasta que pagara toda la deuda. Lo mismo hará con ustedes mi Padre Celestial si cada cual no perdona de corazón a su hermano. Cuando acabó Jesús estos discursos, partió de Galilea y vino a la región de Judea, al otro lado del Jordán. Palabra del Señor, gloria y honor a ti, Señor Jesús. Queridos hermanos y hermanas, estamos ante el 70 veces 7. Fíjense que esto viene del Génesis capítulo 4, versículo 24. Ahí lo pueden ir a buscar. Un descendiente de Caín llamado Lamec dice que si su padre era vengado por 7 veces, Lamec, o sea él, será vengativo 70 veces 7. Es decir, va a ser odioso, va a ser vengativo, violento por siempre. Y en el tiempo de Jesús, siguiendo al libro de Amós, capítulo 1 y 2, resulta que había una convicción de que había que perdonar hasta 3 veces y que la cuarta ya podía haber oportunidad de venganza. Pero ¿qué fue lo que pasó? Lo que pasó es que Pedro se presenta ante el Señor y le dice: Señor, ¿cuántas veces tengo que perdonar? ¿Hasta 7 veces? Esas 7 veces Pedro sabía muy bien que su pueblo decía que había que perdonar 3 veces. Entonces Pedro está siendo generoso, quiere perdonar no solo lo que dice el pueblo, sino el doble, o sea, 6. Pero acá, cuando alguien compra algo de más, dicen, le vamos a regalar una chascada. Entonces Pedro todavía estaba dando algo más gratuito todavía. Y pensaba Pedro que con eso le iban a dar el Oscar de mejor cristiano. Y el Señor le dice que no es hasta 7 veces, sino hasta 70 veces 7. ¿Qué significa eso? Que hay que desterrar para siempre el odio, la violencia. Que los seguidores del Señor no pueden andar por la vida haciendo violencia, guerras, desastres, ni dañando a nadie. Que, en otras palabras, desterramos la violencia como medio de cualquier manera ante el mundo, porque los cristianos tienen que utilizar la fuerza del amor. Y luego el Señor pone esta parábola donde alguien que ha sido perdonado en exceso debería de hacer lo mismo, pero se vuelve tacaño a la hora de perdonar. Que el Señor, que nos ha perdonado también a nosotros, como nos dice San Pablo, nos ayude a andar por la vida otorgando perdón. Es cierto, a lo mejor hay gente que te ha dañado, que te ha ofendido. Ojalá que no, o que tú has dañado y que tú has ofendido. Sea como sea, cualquier caso, lo importante es que reine el amor, que reine el perdón. Como cristianos, algo propio de nosotros es el perdón. El Señor así nos lo ha dejado. Y por eso, si sentimos gratitud por el perdón del Señor, de cuántas cosas nos ha perdonado, también nosotros hemos de andar por la vida perdonando a los demás. Que en perdonar nadie te gane. Que le bendiga el Dios Todopoderoso, que es Padre, Hijo y Espíritu Santo. Amén. Quiero saludar ahora a una sobrina de Rafael de Upatoro, que se llama Johanna Esmeralda Girón Torres, que vive en Santa Ana, que hoy se encuentra de cumpleaños. Felicidades a ti, querida Johanna Esmeralda, y a seguir siempre los caminos del Señor.
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3: Le preguntamos a una pareja. ¿Cuándo se hacen sentir importantes el uno al otro? Esto nos dijeron.
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0: Encuentro hecho cultura. Hemos estado hablando ayer de la cultura y cómo la palabra cultura viene de cultivo. Por eso hablar de la cultura del encuentro, dice el Papa Francisco, significa que como pueblo nos apasiona intentar encontrarnos, buscar puntos de contacto, tender puentes, proyectar algo que incluya a todos. Eso se ha convertido en deseo y en estilo de vida. El sujeto de esta cultura es el pueblo, no un sector de la sociedad que busca pacificar el resto con recursos profesionales y mediáticos. Entonces, esto del encuentro generalmente gusta mucho. Los restaurantes, por ejemplo, no se han hecho para personas individuales, sino pues para ambiente familiar, pero también para encontrarnos con amistades, para tener conversaciones, irnos a tomar un café, como se dice comúnmente. Por lo tanto, el encuentro es algo cultural. Y cuando tenemos ese encuentro, pues probablemente podrá haber actitudes, puntos de vista divergentes, pero no por eso, pues podríamos decir, enemistarnos. Lo rico es cuando nosotros entendemos el punto de vista de los demás. Tal vez no lo compartimos, pero tratamos de ser unas personas abiertas. Yo he podido ver en muchas ocasiones, en este ámbito que yo estoy, ¿verdad? Grandes líderes católicos hablando con líderes de otras iglesias. Alguna vez me ha tocado también sentarme a la mesa con líderes políticos de distintos partidos, incluso hasta en desfiles aquí en la diócesis, hay que andar con gente de distintos puntos de vista. Y eso hace más grande a las personas que estar encerradas en su propia burbuja, por decirlo así. Por eso el encuentro nos abre a los demás, hace que valoremos más lo que quienes somos, lo que tenemos, lo que hacemos, y hace también de que cada uno de nosotros pueda enriquecerse con los puntos de vista de los demás. Quedarse todos solos enfrascados en lo que cada uno piensa puede convertirse en una tentación, porque si bien es cierto, hay cosas que son innegociables para nosotros, pero hay otros puntos de vista que nos enriquecen en la forma de ser. Y cuando alguien propicia el encuentro, generalmente es bien apreciado, pero cuando alguien propicia conflictos, divisiones, generalmente todo el mundo se le aleja. Por eso, tanto ustedes como yo, estamos invitados, en resumen, a vivir siempre, en toda ocasión y en todo momento, el encuentro. Favorezcamos el vernos, encontrarnos, el saber escuchar los puntos de vista de los demás para enriquecernos y también enriquecer a los demás con mi propio punto de vista. Que le bendiga el Dios Todopoderoso, que es Padre, Hijo y Espíritu Santo. Amén.
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Santa. El Señor esté con ustedes. Delante de ese Dios que nos invita siempre a hacer un cambio en nuestra vida, reconozcamos que muchas veces no le hemos amado como Él nos pide. Y delante de su presencia pidamos perdón.

Señor, ten misericordia de nosotros. Muéstranos, Señor, tu misericordia. Dios Todopoderoso, tenga misericordia de nosotros, perdone nuestros pecados y nos lleve a la vida eterna.

0: otro.
1: Oremos. Señor, que la preciosa paciencia de los justos nos aumente el anhelo de tu amor y cultive siempre en nuestros corazones la fortaleza sagrada de la fe. Por nuestro Señor Jesucristo, tu Hijo, que vive y reina contigo en unidad del Espíritu Santo y es Dios por los siglos de los siglos.

0: Lectura del libro del profeta Ezequiel. El Señor me habló y me dijo: Hijo de hombre, vives en medio de un pueblo rebelde. Tienen ojos para ver y no ven, y oídos para oír y no oyen, porque son un pueblo rebelde. Ahora pues, hijo de hombre, prepara tus cosas como quien va al destierro y vete de día, ante la vista de todos, a ver si se dan cuenta de que son un pueblo rebelde. Arregla tus cosas como quien va al destierro, de día ante la vista de todos, y sal por la tarde a la vista de todos, como salen los desterrados. Haz a la vista de todos un agujero en la pared y sal por ahí, ante la vista de todos. Échale tus cosas al hombro y sal en la oscuridad. Cúbrete la cara para no ver el país, porque te ha convertido en una señal para el pueblo de Israel. Hice pues lo que el Señor me había ordenado. De día preparé mis cosas como quien va al destierro. Por la tarde hice un agujero en la pared con la mano y salí en la oscuridad con mis cosas al hombro ante la vista de todos. A la mañana siguiente, el Señor me habló y me dijo: Hijo de hombre, ¿te ha preguntado el pueblo de Israel, ese pueblo rebelde, qué era lo que estabas haciendo? Pues anúnciales esto, dice el Señor. Estas palabras se refieren al príncipe que está en Jerusalén, y a todas estas palabras se refiere al príncipe que está en Jerusalén y a todo el pueblo de Israel que vive en la ciudad. Diles: yo soy una señal para ustedes. Lo que yo he hecho, eso harán con ustedes. Irán cautivos al destierro, y su príncipe con sus cosas al hombro saldrá en la oscuridad. Perforarán una pared para que pueda salir, y él se cubrirá la cara para no volver a ver al país con sus ojos. Palabra de Dios. Al salmo vamos a responder: Perdona a tu pueblo, Señor. Los israelitas provocaron al Dios Altísimo y se rebelaron contra él, negándose a aguantar sus preceptos. Desterraron y lo traicionaron, como sus padres fallaron, como un arco mal hecho. En sus colinas lo encolerizaban, con sus ídolos provocaban sus celos. Dios lo oyó y se indignó y rechazó totalmente a Israel.
1: Perdona a tu pueblo, Señor.
0: Mandó sus soldados al cautiverio y el arca de la alianza a las manos enemigas. Entregó su pueblo a la espada. Encolerizó contra su heredad.
1: Perdona a tu pueblo, Señor.

0: El Señor esté con ustedes.
1: Y con su espíritu.
0: Lectura del Santo Evangelio según San Mateo.
1: Gloria a ti, Señor Jesús.
2: Ojalá que llores
0: como un día. Se acercó a Jesús y le preguntó: si mi hermano me ofende, ¿cuántas veces tengo que perdonarlo? ¿Hasta 7 veces? Jesús le contestó: no solo hasta 7 veces, sino hasta 70 veces 7. Entonces Jesús les dijo: el reino de los cielos es semejante a un rey que quiso ajustar cuentas con sus servidores. El primero que le presentaron le debía muchos millones. Como no tenía con qué pagar, el Señor mandó que lo vendieran a él, a su mujer, a sus hijos y todas sus posesiones para poder saldar la deuda. El servidor, arrojándose a sus pies, le suplicaba diciendo: ten paciencia conmigo y te lo pagaré todo. El rey tuvo lástima del servidor, lo soltó y hasta le perdonó la deuda. Pero apenas había salido aquel servidor, se encontró con uno de sus compañeros que le debía poco dinero. Entonces lo agarró por el cuello y casi lo estrangulaba mientras le decía: págame lo que me debes. El compañero se arrodilló y le rogaba: ten paciencia conmigo y te lo pagaré todo. Pero el otro no quiso escucharlo, sino que fue y lo metió en la cárcel hasta que le pagara la deuda. Al ver lo ocurrido, sus compañeros se llenaron de indignación y fueron a contarle al rey lo sucedido. Entonces el Señor lo llamó y le dijo: siervo malvado, te perdoné toda aquella deuda porque me lo suplicaste. ¿No debías tú también haber tenido compasión con tu compañero, como yo tuve compasión de ti? Y el Señor, encolerizado, lo entregó a los verdugos para que no lo soltaran hasta que pagara lo que debía. Pues lo mismo hará mi Padre Celestial con ustedes, si cada cual no perdona de corazón a sus hermanos. Cuando Jesús terminó de hablar, salió de Galilea y fue a la región de Judea, que queda al otro lado del Jordán. Palabra del Señor. En la vida siempre hay heridas que cuesta mucho perdonar. Hay palabras que nos dijeron que marcaron un momento determinado y que hasta el día de hoy las seguimos recordando y duelen. Porque hay palabras que en su momento nos hirieron. Hay traiciones que hemos sufrido que, quieras o no, han cambiado la forma en la que nos relacionamos con esas personas que nos traicionaron. Porque se aprovecharon de nuestra confianza, traicionaron nuestra confianza. Y también en la vida hay injusticias que, quieras o no, dejan marcas profundas en quiénes somos. Porque siempre en la vida hay cosas que duelen. Siempre en la vida hay situaciones en las que hemos sufrido a causa de otra persona. Y ante esta situación surge una pregunta de Pedro, que es una pregunta muy humana: Señor, ¿cuántas veces tengo que perdonar? Y el mismo Pedro, queriendo ser generoso, le dice a Jesús en otra pregunta: ¿hasta 7 veces? ¿Y qué le responde Jesús? Hasta 70. No está haciendo una operación matemática. Simple y sencillamente, el perdón cristiano que nos está ofreciendo Jesús no puede funcionar como una calculadora en nuestras vidas, sino que debemos aprenderlo desde su razón de ser. Porque hay una cosa bien elemental. Porque antes de hablar cuántas veces tengo que perdonar, tenemos que recordar algo mucho más fundamental. ¿Cuántas veces yo he sido perdonado? Y ese es el punto al cual Jesús quiere llevar a Pedro. Y por eso es que este Pedro escucha una parábola de Jesús. La parábola precisamente de aquel hombre que le debía millones. ¿Y qué hace el rey con este hombre? Hola. Lo perdonó, ¿verdad? Porque este hombre le suplica. Iban a venderlo a él, a su esposa, a sus hijos y a sus posesiones para pagar porque era grande la deuda que tenía. Pero ante la súplica de este hombre, el rey se compadece y le perdona todo. ¿Qué hace al salir este hombre? Se encuentra un amigo que le debía poco dinero. Lo agarra por el cuello y le exige: págame lo que me debes. Escuchó la misma súplica que él un momento antes había hecho, pero él no actuó de la misma manera. Lo metió a la cárcel hasta que le pagara todo. ¿Fue justa la actitud de este hombre con su amigo? No, ¿verdad? Y estamos de acuerdo. Y ahora le pregunto, ¿es justa nuestra actitud de no querer perdonar al otro cuando él nos ha perdonado? Ahí está el problema, ¿verdad? Porque al que le duele es a mí. Al que le hicieron el daño es a mí. El que va cargando las cosas soy yo. Por eso, ¿cómo voy a poder perdonar al otro? Pero cuando yo pido perdón, ¿qué espero que hagan? ¿Cuántas cosas Él no nos ha perdonado? Y por eso es que Jesús quiere llevar a Pedro a que tome conciencia de que no es cuántas veces yo debo de perdonar, sino cuántas veces yo también he sido perdonado por aquel que me ama. Porque solo aquel que ha sido perdonado en su vida puede reconocer que el perdón es un regalo, no para la otra persona, sino para sí mismo. Y debemos de tener conciencia que nosotros en nuestra vida, nuestra deuda también ha sido cancelada, ha sido pagada. ¿Por qué vamos a mostrar una actitud como la de este hombre en la parábola, cuando cada uno de nosotros hemos recibido misericordia? Se nos olvida que antes hemos sido amados, antes hemos sido perdonados. ¿Qué pasará si Dios nos tratara de la manera en la que nosotros tratamos a aquellos que nos han hecho daño? Es que yo perdono, pero no olvido. Hay que los perdone Dios. Pero se le ha olvidado que usted se está amargando la vida, llevando todo ese dolor y ese sufrimiento aquí. Y le pregunto, si una vez a usted ya lo dañaron, si una vez ya lo lastimaron, con traiciones, con palabras, con gestos, sea lo que sea, ¿considera usted que es justo que le sigan causando dolor con el recuerdo? Porque cada vez que uno mira a esa persona que le ha hecho el mal, se le enciende la sangre, se pone con esas mismas emociones y ese mismo sentimiento, y se le arruinó el día. ¿Pero se lo arruinó usted? Muchas veces el que le ha hecho el daño ya ni siquiera se acuerda. Ni siquiera es consciente de lo que usted dentro, en su interior, está sufriendo, porque para él no significó nada. Pero ¿quién se sigue amarrando y amargando la vida con esa situación? ¿Quién? Entonces, si lo reconocemos, ¿por qué no somos capaces de soltarlo? ¿Cuándo se va a dar cuenta que perdonarle es aprenderse a decir a usted mismo que tiene el derecho de poder vivir en paz, ser feliz, aprender a crecer a pesar del daño que le han hecho? Pero eso solo lo va a reconocer cuando usted tenga conciencia del valor que usted tiene y del amor que ha tenido aquel que le ha perdonado a usted para darle una nueva vida. Por eso no tomemos la actitud de este hombre, sino que interioricemos y hagamos nuestra ese perdón y esa reconciliación para poder seguir adelante. El pasado usted lo puede cambiar. Puede comprarse una máquina del tiempo e ir un año, 3 años a esa situación donde lo lastimaron y cambiarla. ¿Sí o no? No, ¿verdad? Todavía no han inventado esa máquina. Pero entonces, ¿por qué vive en ese pasado usted metido que no quiere salir? Cuando está desperdiciando lo que se llama presente. ¿Por qué sigue viviendo en la memoria, en el día a día de esas situaciones, experimentando el mismo dolor que cuando pasaron? Y está desperdiciando este momento en el cual puede aprovechar lo que aún tiene. Puede disfrutar la vida que aún tiene. Y puede tener la oportunidad de compartir y de crear nuevos recuerdos, pero sigue viviendo en ese pasado. Si el pasado no lo puede cambiar, no arruine su presente porque no es capaz de vivirlo. Porque no es capaz de aprender a ser libre para disfrutar este momento. Por eso el perdón es el regalo para usted. Pero necesita ser consciente y no olvidar que también usted fue perdonado. A este hombre se le olvidó que el rey le había perdonado, pero no se le olvidó la deuda. Por eso se enfocó más en la deuda que en el perdón que había recibido. Y nosotros nos enfocamos más en el dolor que nos causa la situación que en el amor de aquel que lo ha dado todo por nosotros. Pasan las Eucaristías, pasan las comuniones frecuentes aquí, pasan las confesiones. Allí experimento gracia, amor, reconciliación. Pero salgo de la iglesia y se me olvida todo lo que Dios me ha dado y me enfoco solo en el dolor que yo voy llevando dentro, en lo poco que me han hecho. Tomo prácticamente la misma actitud de este hombre. Simple y sencillamente se enfocó en la deuda, no en cuánto lo había amado aquel rey, cuánto lo había perdonado, para que él pudiera salir y ser libre. ¿Y ahora usted qué va a hacer con su propia vida? Al inicio decíamos, hay palabras que al recordarlas duelen porque nos las dijeron. Hay traiciones que nos hicieron, de una u otra manera. Hay heridas que aún van abiertas ahí en nuestro corazón. Y hay tantas situaciones en esta vida. Pero no solo existe dolor, no solo existe sufrimiento en su historia. También hay momentos en los cuales él, a través de su presencia y a través de otras personas, le ha mostrado cuánto le ama o no. ¿Y por qué no es capaz de recordar también los buenos momentos? ¿Por qué no es capaz de recordar todas esas experiencias cercanas de amor, de perdón, de misericordia en su vida? Solo ve el dolor que lleva. Aprendamos a dar el paso. Encontrarse con él es reconocer cuánto nos ha perdonado, cuánto nos ha amado, cuán importantes somos para él. No olvide cuánto él ha hecho en su vida, cuánto él ha actuado en su propia historia, porque eso nos dará la fuerza para sobreponernos al dolor y aprender a ver el perdón como la oportunidad que él nos da de soltar todo eso que nos está lastimando, todo eso que pesa, todo eso que muchas veces nos va matando por dentro. Que él nos dé la gracia para aprender a perdonar y a perdonarnos.

0: Oremos, hermanos, para que este sacrificio mío y de ustedes sea agradable a Dios Padre Todopoderoso.
1: Señor, recibe en tus manos este santo sacrificio, alabanza y gloria a su nombre, para nuestro bien y el de toda su santa iglesia.
0: Recibe benignamente, Señor, los dones de tu iglesia, y al concederle en tu misericordia que te los pueda ofrecer, haces al mismo tiempo que se conviertan en sacramento de nuestra salvación. Por Jesucristo nuestro Señor. El Señor esté con ustedes. Levantemos el corazón. Demos gracias al Señor nuestro Dios. En verdad es justo y necesario. Es nuestro deber y salvación darte gracias, siempre y en todo lugar, Señor Padre Santo, Dios Todopoderoso y Eterno, porque al alabar nosotros a los santos mártires, tú eres glorificado, ya que todo lo que concierne a su pasión es obra admirable de tu poder. En efecto, tú misericordiosamente les proporcionas el ardor de la fe, tú les otorgas la firmeza de la perseverancia y les concedes la victoria en la batalla, por Cristo Señor nuestro. Por eso, tus criaturas del cielo y de la tierra te adoran cantando un cántico nuevo, y nosotros con todos los coros celestiales proclamamos tu gloria diciendo:

0: A ti, pues, Padre omnipotente, te bendecimos por Jesucristo, tu Hijo, que ha venido en tu nombre. Él es la palabra de salvación para los hombres, la mano que tiendes a los pecadores, el camino que nos conduce a tu paz. Cuando nos habíamos apartado de ti por nuestros pecados, Señor, nos reconciliaste contigo, para que, convertidos a ti, nos amáramos unos a otros por tu Hijo, a quien entregaste a la muerte por nosotros. Y ahora, celebrando la reconciliación que Cristo nos trajo, te suplicamos, por la efusión de tu Espíritu, santifica estos dones, para que se conviertan en el cuerpo y la sangre de tu Hijo, que nos mandó celebrar estos misterios. Porque Él mismo, la noche en que iba a entregar su vida por nuestra liberación, sentado a la mesa, tomó pan, y dando gracias te bendijo, lo partió y se lo dio a sus discípulos, diciendo: tomen y coman todos de él, porque esto es mi cuerpo que será entregado por ustedes.
1: Señor mío y Dios mío.
0: Del mismo modo, aquella noche, tomó en sus manos el cáliz de la bendición y, proclamando tu misericordia, se lo dio a sus discípulos, diciendo: tomen y beban todos de él, porque este es el cáliz de mi sangre, sangre de la alianza nueva y eterna, que será derramada por ustedes y por muchos para el perdón de los pecados. Hagan esto en conmemoración mía.
1: Señor mío y Dios mío.
0: Este es el sacramento de nuestra fe.
1: Seamos tu muerte y proclamamos tu resurrección. Ven, Señor Jesús.
0: Así pues, Padre, al celebrar el memorial de la muerte y resurrección de tu Hijo, que nos dejó esta prenda de su amor, te ofrecemos lo que tú nos entregaste, el sacrificio de la reconciliación perfecta. Te pedimos humildemente, Padre Santo, que nos aceptes también a nosotros juntamente con tu Hijo, y en este banquete salvífico, concédenos el Espíritu que haga desaparecer toda enemistad entre nosotros. Que este Espíritu haga de tu Iglesia signo de unidad e instrumento de tu paz entre los hombres. Nos guarde en comunión con nuestro Papa León, con nuestro Obispo Osvaldo, con los demás obispos y con todo tu pueblo santo. Así como nos has congregado ahora en torno a la mesa de tu Hijo, reúnenos con la gloriosa Virgen María, Madre de Dios, con su esposo San José, con tus apóstoles y con todos los santos, con nuestros hermanos Gabriela Narcisa Arreaga, María Nicolás Mejía, Audelia Núñez, María Lilian Salazar, María Lelia Herrera, Juan Miranda, Francisco Martínez, las almas del purgatorio, y con los hombres de toda raza y lengua que murieron en tu amistad. Reúnenos en el banquete de la unidad eterna, en los cielos y en la tierra nueva, donde brilla la plenitud de tu paz, en Jesucristo, Señor nuestro. Por Cristo, con Él y en Él, a ti, Dios Padre omnipotente, en la unidad del Espíritu Santo, todo honor y toda gloria, por los siglos de los siglos. Fieles a la recomendación de nuestro Salvador y siguiendo su divina enseñanza, nos atrevemos a decir: Padre nuestro que estás en el cielo,
1: santificado sea tu nombre. Venga a nosotros tu reino. Hágase tu voluntad en la tierra como en el cielo. Danos hoy nuestro pan de cada día. Perdona nuestras ofensas, como también nosotros perdonamos a los que nos ofenden. No dejes caer en tentación y líbranos del mal.
0: Líbranos de todos los males, Señor, y concédenos la paz en nuestros días, para que, ayudados por tu misericordia, vivamos siempre libres de pecado y protegidos de toda perturbación, mientras esperamos la gloriosa venida de nuestro Salvador Jesucristo.
1: Ese reino tuyo es el poder y la gloria por siempre, Señor.
0: Señor Jesucristo, que dijiste a tus apóstoles: la paz les dejo, mi paz les doy. No tengas en cuenta nuestros pecados, sino la fe de tu iglesia. Y conforme a tu palabra, concédenos la paz y la unidad, tú que vives y reinas por los siglos de los siglos. La paz del Señor esté siempre con ustedes. En Cristo, que nos ha hecho hermanos, compartimos un signo de paz.

0: Él es Jesús. Él es el Cordero de Dios que quita el pecado del mundo. Dichosos los invitados a la cena del Señor.
1: Señor, no soy digno que entres en mi casa, pero una palabra tuya bastará para sanar.
0: El cuerpo y la sangre de Cristo nos guarden para la vida eterna.

Oremos. La comunión de tus sacramentos que hemos recibido, Señor, nos salven y nos confirmen en la luz de tu verdad. Por Jesucristo nuestro Señor. Amén.

Infinitamente seas alabado. Señor Jesús, gracias por la oportunidad que nos das de estar hoy delante de ti. Gracias por el amor que nos hace sentir en nuestra vida. Gracias por tu misericordia, por tu perdón, por tu presencia. Gracias por ser ese Dios que nunca nos abandona. Gracias, Señor, por perdonarnos una y mil veces, por estar atento a nuestras necesidades. Gracias, Señor, porque todo cuanto somos y tenemos es gracias a ti. Es por tu misericordia, es por tu amor. Hoy venimos delante de ti, Señor, no solo a darte gracias, sino también a alabarte, a bendecirte y a glorificarte. Señor, queremos estar contigo. Dispón nuestra mente y nuestro corazón para que podamos tener este encuentro contigo. Danos la gracia de tu Espíritu Santo para que pueda abrir las puertas de nuestra alma, de nuestro corazón, para que podamos dialogar contigo, para que podamos sentirnos acompañados por tu presencia, por tu amor. Señor, venimos a confiar en ti nuestra vida. Venimos, Señor, a poner en tus manos lo que somos, lo que llevamos a cuestas, porque solo sabemos que en ti, Señor, encontraremos consuelo, encontraremos descanso. Infinitamente seas alabado.

Amor por siempre a ti, Dios el amor. Unamos nuestra voz a los cantares, el coro celestial, Dios está aquí.

muchas veces en nuestra vida. Vamos cargando con situaciones que nos duelen, con equivocaciones, con malas decisiones, con pecados. Vamos cargando con tantas cosas que van haciendo pesado nuestro caminar. Hoy delante de nosotros tenemos al Rey de Reyes, al Señor de Señores, al único Dios capaz de hacerlo todo. Hoy que lo tenemos frente a nosotros, pidámosle su auxilio en esas situaciones que nos están costando en la vida, en esas cargas que llevamos en nuestro corazón, en esos dolores que muchas veces no le hemos contado a nadie. Tenemos delante al Dios con nosotros, a ese Dios que no solo nos escucha, sino que nos acompaña, nos ama, nos comprende y nos ayuda. Hoy, expuesto en esta custodia, está esperando nuestra oración, está esperando nuestra palabra. Tengamos la confianza de poder poner en sus manos todo eso que vamos cargando, de pedirle ayuda en medio de nuestras luchas, de pedirle auxilio en medio de nuestras preocupaciones, de pedirle que también ayude a quienes amamos, esté con aquellos por los cuales nuestro corazón también ora con fe, para que Él pueda darles esa gracia que tanto anhelan.

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Señor Jesús, tú sabes lo que hoy traemos en nuestros corazones. Tú sabes las veces que nos cuesta perdonar. Tú sabes, Señor, el resentimiento que muchas veces llevamos. Tú conoces, Señor, las luchas internas de cada uno de los hermanos que están aquí presentes, las preocupaciones que van cargando, los dolores que llevan en su vida y en su alma. Hoy queremos pedir y suplicarte tu misericordia para cada uno de ellos, Señor. Queremos pedir tu auxilio. Concédeles la paz en su corazón. Concédeles la fortaleza en medio de sus luchas. Concédeles caminar siempre en tu voluntad. Concédeles, Señor, perseverar fieles, amarte de todo corazón, entregarse a ti en cuerpo, mente y espíritu. Hoy, Señor, te los encomendamos, confiando que tú estás siempre con nosotros, que nunca nos abandonas, que siempre nos acompañas. Infinitamente seas alabado.

0: Nos has dado pan del cielo,
1: que contiene todo consuelo.
0: Oh Dios, que bajo este admirable sacramento nos has dejado el recuerdo de tu pasión, concédenos, te pedimos, venerar de tal modo los sagrados misterios de tu cuerpo y de tu sangre, que continuamente experimentemos en nosotros los frutos de tu redención. Tú que vives y reinas por los siglos de los siglos.

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0: Buenos días, feliz jueves eucarístico. Buenos días, le de Dios, 10 de la mañana con 4 minutos, 10 con 4, qué gusto saludarle. Ahí estamos compartiendo con usted la respectiva Santa Misa de todos los jueves a partir de las 9 de la mañana. Y a las 10 arrancamos con nuestra programación musical habitual para que la pueda disfrutar, para que se pueda comunicar con nosotros. Números de contacto, el WhatsApp 75 74 56 63, el 2335-2030 también está bien habilitadito para que usted se pueda comunicar con Radio Chalatenango y en este caso con su servidora Giselle Raunda. Ya estamos listos, claro que sí,
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0: para que se quede conmigo mientras realiza diferentes actividades en su casa, en su trabajo o donde quiera que usted se encuentre. Yo contenta de llevarle buena música y buena información.
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0: ayer, señores. Un sismo de magnitud 5.7 sacudió El Salvador durante la tarde de ayer. Las autoridades mantienen el monitoreo de la actividad sísmica en el país. Además, atención con el clima, porque la onda tropical continuará generando condiciones favorables para lluvias en nuestro país, en El Salvador. Así que se recomienda precaución a quienes se movilizan durante la tarde y noche.
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0: Gracias, gracias, buenos días. El Salvador continúa brindando apoyo a Colombia tras el fuerte terremoto que dejó víctimas y graves daños. Equipos salvadoreños participan en las labores de búsqueda y rescate.
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0: Nos seguimos informándole a esta hora de la mañana. Y bueno, durante la noche de ayer, 18 personas fueron rescatadas luego de quedar atrapadas en un juego mecánico conocido como Chicago. La típica Chicago, ¿verdad? Que todos conocemos. Instalado para las fiestas patronales de Izalco, según los reportes, el aparato presentó una falla estructural.
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0: Ay, por el pelo le iba a decir.
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0: Para que te quedes conmigo, my love.
1: Conmigo.
0: Qué bonito compartir un nuevo día. Hay que darle gracias a Dios.
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0: Tenemos un nuevo día para cantar, para reír, para volver a ser feliz. Arrancamos turno de esta manera. Gracias por estar conectados.

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5: Así es, Chalatenango, Tierra Bendecida. Señores, este jueves la temperatura máxima podrían llegar hasta los 42 grados centígrados en la zona oriental. Sí existe probabilidad de lluvias, por lo que estaba leyendo, para la tarde y noche en sectores de la cordillera Apaneca y la Matepec, zona norte y centro del territorio salvadoreño. Así que estamos contentos, dicen buenos días, ya escuchando la Chalateca todo volumen. Así me gusta, así me gusta. Tenía por aquí un audio, pero lo vamos a pasar rápidamente. Buenos días, Juan Pablo.
6: Hola, buenos días, Nia Giselle. ¿Qué tal, Nia Giselle? ¿Cómo está por la zona? Saludos ahí para los del grupo. Sí, que me pusieron las dos músicas ahí. Los besos que te di, Cristian Nodal. Y ¿qué onda, perdido, por favor?
5: Claro que sí, Juan Pablo, con gusto. Quiero aprovechar para saludar a nuestra querida amiga, la poeta Sonia Reyes, hasta Atlanta, Georgia. Saludos especiales para usted, mi estimada amiga. Gracias, gracias. Vamos con más música y contestamos a ver quién nos está llamando.

0: Llámanos a nuestras líneas telefónicas y solicita tu música 2335-2030.
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0: seguimos sonando bonito, 10:33. Recuerda que como peatón debes estar atento a tu entorno y no distraerte mientras cruzas la calle. La vida no es un juego. Este es un mensaje de BMT y Fonat. Como dice mi mamá, cada vez que salgo hay que mirar para arriba y para abajo, dice ella. Hay que mirar para arriba y para abajo. Cada vez que va a cruzar la calle, mucho cuidado. Nos vamos con ritmo. Sí, el cuerpo lo necesita, lo amerita, porque las horas van avanzando y el afán de la casa, el oficio, las labores incrementan. 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Es importante chequear cómo nos encontramos de salud. 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Óigame, es muy importante.
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0: ¡Que Eva María se fue! 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Seguimos, súbale volumen. En cabina, Giselle Rauda, buenos días.

0: Sigue sonando el merequetengue y
1: Tere.
0: nos vamos con el tereteté de Banda McGee.
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0: Seguimos con toda la actitud.
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0: Una invitación para que usted pueda transitar con tranquilidad y con los papeles en regla. 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Así es. Saludos para Nia Zoilita. Ya se viene música de Vicente, petición de Nia Zoilita en plan Las Mesas 1. Buenos días, buenos días, buenos días, buenos días.

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3: Bien, ya soy Liguita, qué gusto. Siempre se reporta a través del 2335-2030. Me solicitó La Diferencia con Vicente Fernández. Así que nos vamos rápidamente a buscar este gran éxito musical. Donde quiera que nos esté escuchando, si puede, repórtese. Y si no, pues ahí le van los saludos.
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3: Ahí estamos realizando peticiones musicales de parte de Sonia Reyes, saludando a la maestra Elsa Ramírez de Mendoza, a su esposo Moisés, a sus hijos Elsie, Miguelito y Moisés en San Miguel de Mercedes. El saludo desde Atlanta, Georgia.
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3: Juevesito, ya de bajadita el fin de semana, o como yo le digo, jueviernes. Jueviernes, casi casi viernesito.
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3: Con toda la actitud y con buena alegría, los saludamos desde la gran estación del norte.

¡Ay, sí! ¡Espectacular! Y una vez es tan malagradecido que es. Lo vemos, la belleza de un nuevo día, de un nuevo despertar. Vamos con Majo Aguilar y esta canción que tenemos rato de no sonar. Y justo ahorita encontré una publicación de Majo y me acordé de esta canción. Así que seguimos complaciéndole a esta hora de la mañana. Gracias, saludos para los que nos están contactando a través del 2335-2030. Les recuerdo que el WhatsApp está disponible 7574-5663 para lo que usted quiera. Necesita publicidad también. Ahí comuníquese con nosotros y le damos información. Perifoneo, sonido estacionario. Todo lo que necesite Radio Chalatenango, su mejor opción en publicidad. ¿Te gustan los videojuegos? A mí también, porque tienes muchas oportunidades para seguir intentando cuando te equivocas. Pero al conducir no puedes cometer errores, porque la vida no es un juego. Ese es un mensaje del BMT y Fonat. 10 de la mañana con 56 minutos, mi gente linda. Conectados con la Radio Chalatenango, como usted le dice, la Chalateca.

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6: Siempre con las mejores recomendaciones, Radio Chalatenango. Permítame que estaba buscando una canción de Fanny Lou. Ah, aquí está, esta es. Esta es la correcta para poder complacer hasta la Sierpe Chalatenango, gracias. Aprovecho también para saludar a la familia Mengíbar hasta Dulce Nombre de María.

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2: Ya regresamos de esa importante pausa comercial, por supuesto. Déjeme, voy a buscar una canción bonita porque hay una petición especial. Esta. Saludos para niña Anabel Franco. Qué gusto escucharla, niña Anabel, pero me alegro todavía más
3: en este día tan especial,
2: porque están contentos en la familia Franco Orellana. Hoy está cumpliendo años su hija Iris. Le deseamos lo mejor, que Dios la bendiga, le regale éxito, salud.
3: Siempre el camino por
2: que es lo más importante. Nuestros mejores deseos para su hija Iris Franco Orellana.
3: Que vayas y que se cumpla.
2: El saludo de parte de niña Anabel Franco, su madrecita, que sin duda la ama, la adora.
3: Todos tus deseos, con todo cariño, va para ti.
2: El amor de una madre.
3: Mañanitas alegres.
2: Así que muchas felicidades para Iris Franco. Le dejamos las mañanitas alegres, por supuesto, para seguir celebrando desde cabina de Radio Chalatenango.

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4: Así es, la cabina de Radio Chalatenango. Ya casi finalizamos nuestra programación musical variada, pero tenemos que complacer porque todavía quedan un par de canciones. Por ejemplo, nuestro amigo Bronco. Mírenla. Díganme si no es bonita. Saludos hasta la gramita para toda la familia de Nianabel Franco.
5: Ya te digo.
4: Saludos, Nianabel, siempre deseándole lo mejor.

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1: Así es, Radio Chalatenango. Bueno, siempre le hacemos la atenta invitación para que tenga mucha precaución al momento de cruzar la calle. 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La vida no es un juego, ese es un mensaje del BMT y FONAT. Nos vamos a ir con el último bloquecito ya para despedir la programación musical variada de este día. Y venimos con información con su programa Escuchemos la Respuesta. Para los que ya saben, es un programa bien educativo. Y a la una de la tarde, El Atardecer Ranchero. No se lo tiene que perder, arrancando con Los Alegres de Terán.

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4: Salvadoreños en el limbo legal. Este es el tema que vamos a tener hoy. Y para hablar de este tema, nos acompaña acá en nuestros estudios Oscar Díaz, experto en temas migratorios. Oscar, bienvenido. Gracias por acompañarnos.
5: Gracias, Ernesto.
4: También le doy la más cordial bienvenida a Elmer Arias, abogado y también conocedor de temas de país. Bienvenido. Gracias por acompañarnos. Siempre, a ambos también. Oscar. Igual.
5: Gracias.
4: Gracias. Bueno, sin duda alguna, la decisión del gobierno de los Estados Unidos de mantener como fecha de expiración el 9 de septiembre de este año coloca a miles de salvadoreños bajo el TPS ante uno de los escenarios migratorios más difíciles, más inciertos, como lo hemos estado analizando en los últimos días. El impacto ahora no solo se limita a quienes perderían su protección y autorización laboral, sino también alcanzar a sus familias, comunidades y también a la economía salvadoreña. Además, el nuevo escenario jurídico en Estados Unidos reduce las expectativas de que una nueva prórroga pueda producirse, debido a que no hay ningún anuncio, no hay nada oficial, y esto está ya prácticamente por terminarse. Ese es el punto clave de lo cual vamos a hablar este día. A ver, Oscar, ¿qué significa este comunicado que el día de ayer emite precisamente la oficina del Servicio de Ciudadanía e Inmigración de los Estados Unidos?
5: Bueno, lo que conocimos ayer por la tarde-noche es que una actualización de parte de USCIS, que es la Oficina de Migración de Estados Unidos, que ve todo el tema de beneficios migratorios, lo que es una actualización específicamente recordando, dirigido a los empleadores, uh-huh, a los patronos en Estados Unidos, recordándoles que el TPS de El Salvador está programado para terminar el 9 de septiembre de 2026. Y dice que muchos de estos tepecianos todavía no han recibido una nueva tarjeta o permiso de trabajo con, uh-huh, la fecha 9 de septiembre. Entonces, lo que hace en ese anuncio, le da validez a esos permisos que físicamente están vencidos, que específicamente con los códigos A12 o C19, para extenderle de forma automática la vigencia hasta el 9 de septiembre de 2026, que es cuando está programado la finalización del TPS. Entonces, todavía falta una declaración, uh-huh, formal por parte del Secretario de Seguridad Nacional, como la ley de Estados Unidos, la ley de migración, lo señala, donde anuncie la terminación del TPS o la continuidad, okay, y los argumentos. Usualmente esto se hace con una nota que se publica en el Registro Federal de Estados Unidos, que es como nuestro diario, okay, oficial.
4: La oficina todavía encargada, para entender mejor, la oficina encargada les dice, señores, el 9 de septiembre esto termina, pero tiene que decirlo el secretario de,
5: claro,
4: Estado.
5: Claro, el anuncio, como dije ayer, va dirigido a los empleadores. ¿Por qué? Porque hay mucha confusión y esto no es nuevo. Esto viene de muchos TPS antes, donde debido a la cantidad de trabajo que tenía migración, no podía producir en tiempo los documentos nuevos, uh-huh, de permisos de trabajo. Por lo tanto, en el anuncio de prórroga del TPS se ponía ahí una cláusula de que los permisos, aunque estuvieran vencidos físicamente, tenían una extensión automática. Esto era para salvar la tardanza que podría haber entre que llegara el nuevo permiso con, uh-huh, la fecha correcta. Entonces, esto es lo que ha ocurrido, un anuncio específico para los empleadores para que en ciertas categorías de TPS, en los formularios que ellos tienen que llenar sobre el estatus migratorio de sus empleados, deben poner ahí como fecha de terminación de esos permisos, okay, septiembre de 2026.
4: Este ha sido uno de los puntos claves por los cuales siempre hemos planteado la necesidad de poder hacer un abordaje desde otro ángulo. ¿Cómo, digamos, las autoridades, cómo el país está preparado para enfrentar un eventual, tal vez, digamos, retorno de no haber una salvedad a esta fecha límite, 9 de septiembre, para que de alguna manera pues se pueda tener un mayor escenario y acoger a muchos salvadoreños? Estamos hablando de 200,000 salvadoreños que están acogidos al TPS.
6: Si lo vemos desde la perspectiva de cómo está la situación en el país, si se llegase a dar la situación, uh-huh, de que no se llegue a prorrogar a partir del 9 de septiembre de este año TPS para los salvadoreños, específicamente 200,000, han hecho más o menos el número, el país, considero, a mi criterio, preparado no está para recibir a esa cantidad de personas si es que así fuese a darse, en el sentido de, si aquí hay una carencia de empleo en el país, ¿cómo vas o de qué manera esta gente va a venir acá al país a establecerse laboralmente? Uh-huh. Si acá hay una carencia de oportunidades laborales, porque lo que se está promoviendo en el país es aquello, no el empleo, sino aquello del emprendedurismo. Uh-huh. Ese aspecto,
4: y que muchos, cabe destacar que ese punto que usted habla del emprendedurismo también se suma las inversiones que muchos salvadoreños,
6: sí,
4: que están allá están
6: trayendo al país, el país, uh-huh, respuesta simple a la pregunta, uh-huh, pues no está preparado para albergar el retorno de una cantidad considerable de salvadoreños acá al país. Uh-huh. Primero, porque como digo, si aquí hay una carencia de oportunidades laborales, porque lo que se está como política de gobierno y impulsando el emprendedurismo está complicado, que muchas personas que posiblemente no tengan un capital semilla para poder venir, uh-huh, a establecer un negocio o emprender un negocio acá, mucho menos hay una oportunidad laboral que la cual les pueda permitir seguir en su crecimiento personal. Es complicado, digo, si se llegase a presentar como el escenario más negativo de que ya no se va a renovar por parte del gobierno de Estados Unidos el TPS para los salvadoreños, que vence el 9 de septiembre. Como, uh-huh, país, no está preparado para el retorno de una cantidad de salvadoreños bastante considerable.
4: ¿Se reduce entonces significativamente, Oscar, las posibilidades de que cualquier tribunal pueda frenar o revertir la terminación del TPS, teniendo ya algunos fallos judiciales?
5: Sí, de hecho, la Corte Suprema de Estados Unidos dio un fallo a finales de junio de este, uh-huh, año, en el que ratifica la autoridad que tiene el gobierno de Estados Unidos según la ley de migración para cancelar un TPS. Uh-huh. Entonces, eso prácticamente botaría cualquier otra posibilidad de que tribunales, uh-huh, inferiores, tribunales, uh-huh, de distrito, uh-huh, a nivel federal puedan dar trámite a una demanda en el caso de una terminación del TPS. Uh-huh. Recordemos que cuando la administración Trump en enero 2018 canceló el TPS de El Salvador y otros países, hubo varias demandas. Una, uh-huh, de ellas, la más famosa, fue de una niña, uh-huh, hija de salvadoreños con TPS, que puso una demanda en un tribunal federal en San Francisco, argumentando que las declaraciones previas del presidente Trump, a pesar de que él tiene la autoridad para cancelarlo, declaraciones previas sobre los países que luego fueron afectados con la terminación del TPS fueron discriminatorias. Entonces, en ese proceso, uh-huh, se llegó hasta una instancia, o sea, de apelación, donde ya cuando entró el gobierno del presidente Biden,
4: y sentó un precedente importante.
5: Correcto.
4: De momento.
5: En ese momento,
4: caso,
5: sí.
4: Muy particular.
5: Claro, porque la administración Biden, ya, uh-huh, cuando tomó posesión el presidente Biden, la administración Biden llegó a un acuerdo para terminar el litigio y restituir el TPS para estos países afectados. Uh-huh. Ahí es donde nuevamente se inscriben los salvadoreños, y antes de que terminara la administración Biden en enero 2025, se prorroga nuevamente el TPS de El Salvador por 18 meses, y es la prórroga que está por terminar.
4: Ok, ante la pregunta, ¿hasta dónde puede llegar la responsabilidad de nuestras autoridades para proteger diplomáticamente a estos salvadoreños? Ahora tenemos un nuevo escenario. dentro del quehacer orquestal político electoral del país. Viene una circunscripción número 15 para el país.
6: Bueno, aquí lo que debería, si es que se llegase a dar la situación de que ya no se prorrogue el permiso de trabajo que tienen los salvadoreños en Estados Unidos, no es que en automático estas personas van a ser deportadas.
4: Logísticamente sí, es imposible, sí, me decía, por cierto, César Ríos.
6: No es que el 9 de septiembre no se llegue a prorrogar, ya no se les va a autorizar el permiso de trabajo que tienen estas 200.000 personas en Estados Unidos, no es que en automático vienen de retorno al país. Para ello hay mecanismos y todavía existen los recursos que la ley en Estados Unidos pueda permitir, y a través de esos recursos establecer medidas cautelares que les permitan seguir manteniéndose en Estados Unidos.
4: Okay.
6: ¿Qué le corresponde al gobierno de El Salvador? Pues empezar a maniobrar y hacer las acciones correspondientes, y especialmente sería asesorar de una forma legal a los salvadoreños en Estados Unidos si se llegase a dar la situación, y acompañar a estas personas en los procesos o en los recursos que se puedan establecer, y a través de esos recursos pues establecer las medidas cautelares para que no sean retornadas de en un periodo muy corto de tiempo al país.
4: Ok, te dejo planteada una pregunta, Oscar. ¿Existen algunos márgenes todavía para poder establecer, y digo márgenes reales, para negociar con la administración Trump una nueva extensión del TPS? Voy a hacer una pausa y seguimos en este análisis. Gracias por estar con nosotros. Regresamos.
5: Efectivos informes técnicos, ¿verdad?, sobre las condiciones del país, y se envía esto a Washington. Quien debe anunciar la decisión es, como dije anteriormente, el secretario de Seguridad Nacional. Y obviamente en consultas con la Casa Blanca, porque ahí ya llega pues al nivel político más alto, ¿verdad? Que es el que toma las decisiones, el que firma las órdenes, etcétera. Entonces, todavía creeríamos que hay margen para poder tener un anuncio, ¿verdad?, que pudiera sorprender positivamente pues a esta cantidad de salvadoreños y obviamente al país, porque dependemos mucho de ellos.
4: Y es interesante el punto, lo decía, porque en otros escenarios hemos hablado del mismo tema. Y hablar de una deportación masiva, eso creo que es irreal, porque al final creo que la logística no es así, si lo vemos desde el punto de vista en números como tal. Pero tenemos una circunscripción, por eso le decía, ¿no?, el tema de la circunscripción 15, que puede ser el primer reto para o desafío para poder entablar una conexión más directa y más real, sí, que le dé respuesta a situaciones como esta con la comunidad de salvadoreños de Estados Unidos.
6: Sí, cuando sucede esto o en estos eventos es cuando se le debe dar la importancia que tienen los salvadoreños en el país, en Estados Unidos, en el entendido que un porcentaje muy alto del presupuesto de la nación viene de las remesas y de los envíos de dinero que tienen los salvadoreños fuera del país, especialmente en Estados Unidos. Y no solo darle la importancia que estos tienen al aspecto de un proceso electoral para que ellos puedan emitir el voto. A partir de aquí, creo que cualquier gobierno que esté en el país pues debería de darle esa importancia, no solo en aspectos electorales, sino también esa importancia que tienen en la economía del país, y a partir de ahí establecer una política pública del exterior de no solo estar esperanzado de que se les dé un permiso temporal de trabajo, el TPS, a los salvadoreños, sino buscarle la manera de legalizar su situación irregular que tienen en Estados Unidos, de buscarles una residencia permanente que les garantice, valga la redundancia, la permanencia en ese país, y de esa manera pues tener una estabilidad en el país, también una estabilidad en aspectos laborales, y esa estabilidad le va a permitir seguir manteniendo al país ese porcentaje que le permite establecer al presupuesto de la nación. No solo tener la importancia en aspectos electorales como es el voto, como se ha tratado de ver con las reformas que se hicieron en tratar de crear una circunscripción número 15, tomando en cuenta a los salvadoreños en el exterior, especialmente en Estados Unidos, para que puedan emitir su voto, sino para buscarles una política de país que les permita legalizar no solo con un permiso temporal, sino con una posiblemente una residencia permanente en Estados Unidos. Y eso es trabajo de un gobierno donde puede impulsar esa política, que pueda cabildear con el gobierno de Estados Unidos, en el entendido que se tienen relaciones diplomáticas bastante cercanas, y puedan, a través de ese mecanismo, pues darle esa seguridad jurídica y estabilidad de permanencia en Estados Unidos a los salvadoreños.
4: A ver, en ese mismo sentido, ¿cuál crees tú que debería de ser entonces, bajo ese enfoque, bajo ese análisis, el papel que debe de jugar la nueva circunscripción 15 en el país, Oscar? Ahí está el primer reto, ahí está el primer tema.
5: Bueno, ya hemos hablado anteriormente de ello, ¿verdad? De primero, si debían ser todos los candidatos representantes nativos o puros de la diáspora, sí, pero, lo cual vimos que, sí, que ese, ha habido un híbrido. Bueno, sí, luego de superado ese tema, ahora todavía debemos conocer, ¿verdad? Hemos ido conociendo poco a poco las fórmulas de cada uno de los partidos que han presentado candidatos de estas seis plazas que habrá.
4: ¿Cuál es la postura frente a una realidad como la que ya se está viviendo?
5: En esos temas deberíamos de verlos posicionándose sobre ello.
4: Quisiéramos ver a estos diputados que ya fueron asignados en la circunscripción 15 hablando y dando su postura frente a esta realidad. Nosotros estamos acá hablando del tema.
5: Claro.
4: ¿Por qué? Porque queremos lo mejor para nuestros salvadoreños residentes en los Estados Unidos. Son alrededor de 200.000 salvadoreños que están en ese limbo, y ahora con esta advertencia directa que les está recordando la oficina de inmigración, creo que deja más al descubierto que la situación parece ser que va a ser así. El TPS parece que va a terminar, Dios quiera que no y me equivoque, ¿no?
5: Bueno, de hecho hubo hace unas semanas una carta firmada por 60 legisladores, la mayoría demócratas, a nivel federal, o sea congresistas y un par de senadores, dirigida al secretario de Seguridad Nacional de Estados Unidos, Mark Wayne Mullen, en el que le solicitan la continuidad del TPS y enumeran pues una cantidad de argumentos, entre ellos la importancia que tiene la comunidad TPS para la economía de Estados Unidos, pero también para la economía de El Salvador. Son padres de muchos ciudadanos. Creo que tu invitada del lunes mencionó una cantidad de hijos de ciudadanos.
4: Celia Medrano.
5: Mencionó una cantidad arriba de 100.000 más o menos, 100.000 a 150.000 hijos de tepecianos, o sea, ciudadanos estadounidenses, que si no tienen mayoría de edad, en un caso de que sus papás vengan a El Salvador, estos niños podrían quedarse en Estados Unidos.
4: Separación familiar. Yo lo dije en la presentación del programa, ¿se recuerdan? El impacto que esto tendría no solo se limita aquí.
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4: Temporal, sino que también un nuevo escenario jurídico para los Estados Unidos, donde se reducen las expectativas de que una nueva prórroga pueda producirse, pero también en el ámbito de afectar las economías de países como los nuestros, donde depende mucho, digamos, el tema económico y especialmente el tema de las remesas. La pérdida de empleo, la estabilidad migratoria son, entre otros aspectos, los temas que están ahí en ese limbo. ¿Qué impacto tendría sobre las remesas familiares una eventual pérdida de TPS entonces?
6: Pues si en el momento de que muchos salvadoreños, por no tener el permiso de trabajo, ellos pierden su trabajo, pierden su fuente de ingresos, va a haber una disminución de envío de dinero a través de las remesas al país, lo que va a disminuir pues económicamente el ingreso de acá al país, y lo que puede afectar a un corto tiempo para elaborar el presupuesto general de la nación, en el entendido que casi es el 25% del presupuesto general de la nación en las remesas que envían los salvadoreños al país. Entonces ahí habría una complicación económica en la elaboración del presupuesto.
4: ¿Has escuchado, ambos han escuchado alguna postura oficial de los candidatos que van a representar a la diáspora en esta nueva circunscripción? ¿Tú lo has escuchado?
6: Yo no he visto ninguna postura de los candidatos que ha elegido, especialmente Nuevas Ideas, que es la que impulsó la reforma de crear una nueva circunscripción donde se tomen en cuenta a la diáspora, pues no he oído ninguna postura respecto a ello.
5: En este tema específico del tema migratorio,
4: no solo de Nuevas Ideas, de todos los partidos políticos.
5: No he escuchado, escuchaba alguna postura de otros partidos donde hablaba, por ejemplo, de hacer el inglés, la enseñanza del inglés obligatorio
4: en las escuelas,
5: lo cual me parece genial, me parece muy bien, lo hubiéramos hecho hace 50 años.
4: Lo venimos diciendo desde hace tiempo acá, en este mismo escenario. No entiendo cómo es posible que estemos tan americanizados y no tengamos ya en las escuelas públicas la educación bilingüe como tal. ¿Eh? Ahí está. Pero ese es uno de los grandes retos que podríamos tener.
6: Pero como política pública, a tratar de mejorar o a tratar de establecer una seguridad jurídica de permanencia en Estados Unidos, pues yo no he escuchado de parte de ningún candidato, uh-huh, de ninguno de los partidos políticos, ni mucho menos del gobierno central en establecer o crear una política pública como tal.
4: Ok, es decir, Oscar, no tenemos una estrategia integral para enfrentar un eventual fin del TPS, ¿sí? ¿No la tenemos?
5: Bueno,
4: a tu criterio,
5: al menos,
4: ¿cuál es la valoración que
5: al
4: tiene
5: menos algo? Públicamente no la conocemos. Uh-huh. Aprovechando pues la buena relación entre ambos gobiernos, se podría plantearle, en el caso de que el TPS se termine, todavía el presidente de Estados Unidos tiene la autoridad para conceder un mecanismo que se llama salida forzosa diferida. ¿Qué quiere decir? De que él puede, con su autoridad ejecutiva, nombrar a un grupo de ciudadanos para que continúen protegidos por un tiempo determinado mientras se dé un paso de transición. Ya ese mecanismo ya se ha usado anteriormente. Recordemos que el TPS, El Salvador, lo tuvo por primera vez a principios de los años 90, la mayor parte de esa gente que se benefició son los que salieron luego pues de la ofensiva, ¿verdad?, de 1989, y esas personas, la gran mayoría, finalmente se vieron beneficiados a mediados de los 90 con la ley Nacara, que les otorgaba la posibilidad de obtener la residencia permanente. Entonces, pero esas venían del TPS, luego de una salida forzosa diferida, luego viene la ley Nacara y los abarca. Entonces siempre puede haber una posibilidad si se maneja pues el diálogo al más alto nivel.
4: Ok, entonces a manera de conclusión, el 9 de septiembre no debe de verse únicamente como una fecha migratoria, sino como un posible punto de inflexión para familias, pero también una oportunidad para poder establecer una mejor negociación diplomática entre ambos países. Hay buenas relaciones entre El Salvador y Estados Unidos. A cada rato le apoyamos con los golpes a la narcoactividad. Ahí lo tenemos de primera mano. Se ha reducido gran parte el tema de la migración como tal, a nivel territorio, ¿no?
5: Claro, y de hecho las cifras lo demuestran. Ha caído drásticamente la detención de personas en la frontera entre México y Estados Unidos.
4: Ok.
6: Y como gobierno creo que es el punto de partida ya no solo para estar solicitando la prórroga del TPS, sino para como gobierno empezar a establecer una política pública de apoyo real de permanencia a los salvadoreños en Estados Unidos.
4: Ok, vamos a estar entonces muy a la expectativa para conocer definitivamente la postura que se va a asumir ya de manera oficial frente a esta realidad en la que ya se están estableciendo claras los escenarios que se van a manejar de cara al 9 de septiembre, donde prácticamente estaría culminando este nuevo programa del TPS, mejor dicho, que de los últimos que se han dado, y que representa desde luego el gran desafío, gran reto para el país, al saber que están acogidos más de 200,000 salvadoreños frente a este tema. Gracias, les agradezco muchísimo a ambos el que nos hayan actualizado con la información. Nos vamos a la pausa y El Salvador también continúa dando su aporte, la solidaridad con países como Colombia, que ha sufrido precisamente ya las situaciones consecuentes del terremoto que afectó grandemente a ellos. Vamos a hablar de esto cuando regresemos. Quédense con nosotros.
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0: Ese es nuestro lema. Hoy hablaremos acerca de cómo ahuyentar taltuzas de las áreas donde se cultiva el plátano o el banano.
1: Sabremos por qué con la entrada del invierno salen unos insectos llamados papalomoyo.
0: Nos preguntan qué es la apnea del sueño.
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0: Iniciamos la travesía educativa y cultural de hoy en Concepción de Ataco, Ahuachapán, El Salvador, donde el señor Melvin Guzmán nos pregunta... ¿Cómo ahuyentar taltuzas de las áreas donde se cultiva el plátano o el banano? Oigamos la respuesta.
1: Primero que nada, don Melvin, le damos la más cordial bienvenida a nuestra comunidad ICQ. Nos hace felices saber que contamos con nuevos oyentes que nos envían sus consultas a través de los distintos canales. Con gusto respondemos su pregunta.
0: Vamos a contarle algo importante. Casi nunca se logra ahuyentar a la taltuza. Lo que se hace es disminuir su número en la parcela porque es un animal que vive bajo tierra. La taltuza hace túneles y vuelve a entrar si ve el terreno tranquilo.
1: Estudios que se han hecho sobre la taltuza en cultivos de banano y plátano, se ha visto que el daño es fuerte en las raíces. Este animalito puede hacer tumbar plantas enteras y bajar mucho la producción si no se controla.
0: Por eso se recomienda trabajar de varias formas a la vez. Por ejemplo, poner trampas y manejar el terreno donde aparecen.
1: A continuación, le señalamos las opciones más seguras para ahuyentarlas sin ponerlas en peligro a ellas ni a las personas de alrededor.
0: Una de esas opciones es mantener limpio el terreno de cultivo. La taltuza construye su casa en terrenos con monte alto, donde crece maleza y donde puede hacer sus túneles sin que nadie la moleste durante mucho tiempo.
1: Por eso, es bueno mantener el lote y los alrededores bien limpios, con maleza baja y sin amontonar en los linderos las hojas y ramas que quedan después de cortar los cultivos.
0: También se pueden buscar los túneles antiguos que ya no se ven habitados y destruirlos con una pala. Este es un trabajo duro, pero ayuda a que las taltuzas no usen siempre los mismos caminos debajo de la plantación.
1: Otra herramienta bastante utilizada son las trampas. Las más comunes son las trampas metálicas, como por ejemplo las que se usan para atrapar ratones.
0: El método para esto es buscar los montículos de tierra que se ven frescos, abrir con cuidado el túnel principal y colocar la trampa adentro, amarrada a una estaca, para no perderla.
1: Con estos métodos, las taltuzas no se van a ir de un día para el otro, pero al menos el terreno ya no les va a gustar tanto. La población va bajando con el tiempo y se protegen mejor las raíces de los cultivos. Sin necesidad de usar pesticidas que dañan su salud, la de los terrenos y la fauna silvestre.
0: Estamos estrenando un nuevo segmento en nuestro programa.
1: Queremos escuchar sus voces y que nos manden sus preguntas en audio.
0: Ahora los lunes tendremos la sección Oigamos la Pregunta. Se comunica con nosotros don Francisco Varela desde Carazo, en Nicaragua, y pregunta: ¿A qué se debe que con la entrada del invierno salen unos insectos que llaman papalomoyos? Oigamos la respuesta.
1: En Centroamérica, esos insectos voladores que se conocen con el nombre de papalomoyo Son termitas con alas o algunas especies de hormigas con alas que salen de sus nidos para reproducirse.
0: La razón por la que esto sucede en invierno es porque las primeras lluvias mojan el suelo donde están los nidos de estos insectos, los papalomollos. Entonces, los machos y las hembras aprovechan para salir y aparearse.
1: Además, con la humedad de las lluvias, las alas y los cuerpos de estos insectos se mantienen hidratados. Esto les facilita volar mejor a todas partes y formar nuevos nidos en otros lugares.
0: Después de un aguacero o durante las primeras semanas de la época lluviosa, es muy común ver a estos insectos volando alrededor de los focos o las lámparas por la noche, pues la luz los atrae mucho.
1: Estos insectos en su mayoría son inofensivos, pero hay una especie, los llamados flebótomos, que pueden picar a las personas y transmitirles una enfermedad llamada leishmaniasis cutánea por medio de un parásito.
0: Esta enfermedad, leishmaniasis cutánea, es muy común en zonas rurales de la región. Puede ser grave y cuesta curarla.
1: Puede dar una infección cutánea, es decir, en la piel, pero solo a nivel de los brazos y piernas. Esta es una roncha como una úlcera, pero no duele.
0: Otra es la llamada mucocutánea, que es cuando no se trata a tiempo y el parásito empieza a dañar los tejidos de otras partes del cuerpo, como la boca y la nariz.
1: Y por último, está la infección visceral, que ocurre a nivel de los órganos internos, como el hígado o la médula ósea. Esta es la más grave. Provoca fiebre, pérdida de peso y el abdomen se abulta.
0: Por eso, durante la época de lluvia se recomienda utilizar repelentes contra mosquitos y usar ropa cerrada si vamos a visitar áreas boscosas y húmedas.
1: También es muy importante estar atentos a si aparecen ronchas o úlceras en la piel que no cicatrizan después de varias semanas.
0: En ese caso, lo mejor es no dejar pasar más días y dirigirse cuanto antes a un centro médico a recibir tratamiento.
1: Lorenzo Castillo sigue vivo a través de la música típica y folclórica de Panamá. A continuación, vamos a disfrutar de su inolvidable forma de interpretar el tema Rosa Jardinera.

0: Envíennos sus preguntas al apartado 2948-1000 San José, Costa Rica. 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
1: ¿Sabía que los esteroides pueden hacer que los músculos crezcan, pero solo por un tiempo? Aunque algunos deportistas los usan para aumentar el tamaño muscular, ese efecto no es permanente, y con el tiempo, los músculos pueden debilitarse y perder el volumen ganado. Esto y más en Oigamos la Respuesta.
0: Continuamos en Oigamos la Respuesta desde Panamá, donde el señor Juan de Gracia dice: quiero saber sobre la apnea del sueño. Oigamos la respuesta.
1: La apnea del sueño es un trastorno en el que la respiración de la persona se detiene por momentos mientras duerme.
0: Estas pausas pueden repetirse varias veces durante la noche y eso hace que la calidad del sueño sea mala y que la persona no descanse bien.
1: Los síntomas más comunes de la apnea son los ronquidos fuertes o despertarse con una sensación de ahogamiento. Y durante el día se puede sentir sueño, cansancio, dolor de cabeza y problemas para concentrarse.
0: Por lo general, la llamada apnea del sueño se produce porque los músculos de la garganta y la lengua se relajan demasiado.
1: Entonces, esos músculos ocupan el espacio de la garganta y no dejan pasar el aire durante el sueño. De ahí la sensación de ahogo.
0: Esta condición puede ser más grave si la persona tiene sobrepeso, si fuma y si consume alcohol.
1: Por eso, para tratar la apnea, se aconseja perder peso, dormir de lado, hacer algo de ejercicio, no fumar ni beber y evitar las pastillas para dormir.
0: También hay tratamientos médicos con unos aparatos especiales para mantener abiertas las vías respiratorias mientras se duerme, o en casos extremos, cirugías especiales.
1: La apnea puede provocar otros problemas en el cuerpo, como por ejemplo, presión alta, enfermedades del corazón o accidentes durante el día causados por la falta de sueño.
0: Por eso, cuando una persona tiene apnea, es muy importante que vaya al médico y busque formas para mejorar la calidad de vida.
2: Buenas noches, personal de ICQ. Yo soy de Nicaragua, Chichigalpa, Chinandega, y todos los días a las 4 de la mañana estoy escuchándoles. Gracias por responder a mi pregunta. Les agradezco la investigación que me han facilitado. De seguro me va a ayudar para tomar decisiones, para orientarme con respecto a la alimentación de mi hermana. Que Dios les dé sabiduría, que sigan ayudando a las personas que necesitamos aclarar muchas dudas, que sigan ayudando a la educación de muchos y que siempre su programa se mantenga. Que Dios los bendiga. Muchísimas gracias.
1: Nuestro WhatsApp oficial es el código de área 506, número de teléfono 84-85-54-53. Esperamos sus preguntas, sus reportes de sintonía y también sus saludos. Y justamente es a través del WhatsApp que el señor Francisco Barquero nos escribe desde Nicaragua con la siguiente consulta. Quería saber si se puede tomar citrato de magnesio y omega 3 siendo hipertenso. Oigamos la respuesta.
0: Don Francisco, en principio, una persona hipertensa sí puede tomar citrato de magnesio y omega 3, pero siempre hay que tener en cuenta que todo medicamento o remedio puede causar efectos secundarios.
1: El citrato de magnesio y el omega 3 son lo que llaman suplementos, es decir, productos que se toman para darle al cuerpo algunos nutrientes que pueden hacer falta o ayudar a que funcione mejor.
0: Para entender mejor sus efectos, vamos a hablarle un poquito de cada uno. El citrato de magnesio es un tipo de magnesio que le ayuda al cuerpo a tener más energía para funcionar bien y a que los músculos trabajen como deben.
1: También ayuda a bajar la presión arterial porque relaja los vasos sanguíneos.
0: Por otra parte, este magnesio también puede causar molestias gastrointestinales como diarreas, náuseas, calambres abdominales y gases.
1: En cuanto al omega 3, es un tipo de grasa saludable que el cuerpo necesita para funcionar bien y que se encuentra en alimentos como algunos pescados, nueces y semillas.
0: En algunos estudios se ha visto que el omega 3 ayuda a bajar la presión arterial en las personas con hipertensión.
1: Pero si la persona está tomando medicamentos para la presión, el omega 3 puede aumentar el efecto del medicamento y bajarle la presión arterial más de la cuenta.
0: Por lo tanto, la persona que los toma debe estar revisando su presión arterial. Además, las dosis altas de omega 3 pueden aumentar el riesgo de sangrados, sobre todo en personas que toman medicamentos anticoagulantes o antiplaquetarios.
1: Es conveniente recordar lo que dice la Asociación Americana del Corazón, que tomar omega 3 no sustituye a una buena alimentación ni a los medicamentos para la presión arterial. Solo puede servir como tratamiento complementario.
0: Para terminar, le diremos que lo más recomendable es consultar a un profesional de la salud como, por ejemplo, un médico, un farmacéutico o un nutricionista.
1: Este profesional puede indicarle la dosis que le funciona mejor a usted y así evitar riesgos de tener complicaciones en su salud.
0: ¿Me podrían dar información sobre el gran agujero azul de Belice? Es la petición que nos hace el señor Manuel Madrid desde Atenas, en Alajuela, Costa Rica. Oigamos la respuesta.
1: El gran agujero azul de Belice es un enorme agujero natural que está en el mar, a unos 65 kilómetros de la costa de Belice.
0: El gran agujero azul de Belice mide unos 300 metros de ancho y tiene más de 100 metros de profundidad.
1: Parece un gran agujero azul dentro del mismo mar, porque está rodeado por un arrecife de coral. Los arrecifes son grupos de piedras, rocas y corales que se van agrupando en ciertas partes del mar.
0: Los corales son como animales pequeños que viven en grupo y forman poblaciones que son muy conocidas por su belleza y colores. En los arrecifes de coral también viven estos otros animales marinos.
1: Los arrecifes de Belice, por ejemplo, son un refugio para muchos animales que están en peligro de extinción, como los manatíes, las tortugas verdes y los cocodrilos.
0: Cuando los arrecifes están más cerca de la costa, en aguas poco profundas, ayudan a proteger la costa del fuerte oleaje.
1: Entonces, también ayudan a mantener vivos los manglares, donde viven muchos animales que sirven de alimento para otros, como por ejemplo, los jaguares.
0: El gran agujero azul pertenece a la llamada barrera de arrecifes de Belice, que es patrimonio natural de la humanidad desde 1996.
1: Esta barrera inmensa se extiende desde la frontera de Belice con México, en el norte, hasta muy cerca de la frontera con Guatemala, en el sur.
0: Es tan grande que se considera el segundo conjunto de arrecifes más grande del mundo.
1: Como vemos, este gran agujero azul es más que un lugar llamativo por su forma. Es el hogar de muchas especies de animales y además ayuda a conservar la naturaleza de ese hermoso país centroamericano.
0: Vamos a la música. Vamos a escuchar al grupo Canto América de Costa Rica interpretando con maestría salsa con Soy del Caribe.

0: ¿Sabía que nuestro planeta es el único dentro del sistema solar que posee océanos? Los mares y océanos de la Tierra cubren el 70% de su superficie. Esto y más en Oigamos la Respuesta.
1: También pueden contactarnos a través de un mensaje de WhatsApp al teléfono código de área 506, número 8485-5453, o háganos sus preguntas al teléfono código de área 506, número 22-2552-38, o al número 22-2553-38.
0: Queremos escuchar sus preguntas, sus reportes de sintonía y sus saludos. Por eso hemos creado una página especial, www.icq.org. Les esperamos. La niña Emma Isabel Toruño Méndez escribe desde Moravia, San José, Costa Rica, y nos pregunta, ¿qué es una galaxia? Oigamos la respuesta.
2: Hola Emma, muchas gracias por enviarnos tu pregunta. Te contamos que una galaxia es un enorme conjunto de estrellas, estrellas como nuestro Sol.
0: Cada galaxia está formada por muchos millones de astros, tantos que es casi imposible imaginárselos todos.
2: Por ejemplo, el Sol, la Tierra, la Luna y todos los demás astros que componen el sistema solar forman parte de una sola galaxia que se llama Vía Láctea. Para que te des una mejor idea, dicen que en la Vía Láctea hay unos 100,000 millones de estrellas.
0: Pero el universo es tan inmenso que los científicos han descubierto unas 500 millones de galaxias o grandes grupos de estrellas como la Vía Láctea.
2: ¿Verdad, Emma? Es que es difícil imaginarse la cantidad de estrellas que hay en esos millones de galaxias.
0: De hecho, todas las estrellas que podemos ver a simple vista desde la Tierra pertenecen a la Vía Láctea.
2: Pero en una noche oscura y sin luna, también se puede ver otra galaxia. Se ve como una mancha blancuzca y se le ha dado el nombre de la galaxia de Andrómeda.
0: Aunque es la única galaxia que se ve a simple vista desde nuestro planeta, Andrómeda está muy, muy lejos de la Tierra. Y aún así, es la galaxia que tenemos más cerca.
2: Otras galaxias cercanas a nosotros son la M32 de Andrómeda, la llamada galaxia M51 de los Lebreles y la galaxia M81 de la Osa Mayor. Pero para verlas bien se necesitan telescopios especiales.
0: Los científicos estudian las galaxias para entender mejor el universo y las estrellas.
2: Por ejemplo, ¿de qué están hechas y qué tan grandes o qué tan pequeñas son? ¿Cómo nacen y también cómo se apagan? Es un trabajo fascinante.
0: No temas crecer lentamente, teme solo quedarte quieto. Proverbio chino.

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6: Se pulsa un mariachi. Fidel va desgranándose una cascada maravillosa de sonidos que anuncian la llegada del programa más bonito, el más alegre que todos prefieren, Atardecer Ranchero de Radio Chalatenango. Respetable auditorio, muy buenas tardes. Esperamos que disfruten al máximo de este espacio, Atardecer Ranchero, sí señor. Porque a usted le gustan. Y con sus mejores éxitos, el Atardecer Ranchero de Radio Chalatenango nos complacemos en presentarle a los amos y señores de la música norteña, los triunfadores, los alegres de Terán. Respetable auditorio, señoras y señores, muy buenas tardes. Bienvenidos al espacio de los alegres de Terán. Y a

0: Ahí estamos en el atardecer ranchero. Buenas tardes con los alegres de Terán, compartiendo este bonito día con ustedes, por supuesto, tarde de jueves. Esperando que se encuentren muy bien, los saludamos ya con las rancheritas a cargo de los alegres de Terán y continuamos inmediatamente porque hay más peticiones musicales. Así que no le cambie, súbale volumen a su radio. Vamos a seguir disfrutando mucho más.
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Bueno, ahí está sonando Los Alegres de Terán, gracias a Kaiko Mac de RL. Buenas rancheritas, dicen por ahí. Seguimos con más. Sí, falta todavía un buen ratico. Vamos con Monedas Sin Valor. Luego vamos sonando la carga blanca. Y así sucesivamente complacemos con las últimas a cargo de Los Alegres de Terán. Ya se viene el dueto América.

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5: 2 de la tarde con 13 minutos, hay que subirle volumen bonito, hay que subirle volumen porque el dueto América está sonando. María Elena, me estaban solicitando antes de la pausa, aquí suena. Ya vamos complaciendo rápidamente. Rápidamente para que usted siga conectado con Radio Chalatenango. La velocidad al volante puede ser mortal, por eso el BMT y FONAT te recuerdan siempre conducir por debajo de los límites reglamentarios. La vida no es un juego.

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0: Bueno, ahí estamos complaciendo. Ahorita me dicen buenas tardes. Están sonando el dueto Las Palomas, solicitando Ojitos Verdes. Ya se viene para que estén pendientes y puedan disfrutar de la programación y el atardecer ranchero.
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Que ese contrato que tenemos tú y yo ya está muy viejo. 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Está bien que lo que pasó, pasó. Pero vamos a hacer de cuenta que no pasó. ¿Por qué no lo refrendamos?

0: Haciendo cuentas,
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0: Pregunta, muchacho, que no me ves llorando. Vicente Fernández y Alejandro Fernández en la gran estación del norte de su radio Chalatenango. Muy buenas
1: que
0: tardes.
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0: Hoy a las 3:57 minutos.
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0: Estamos disfrutando la música a cargo de los Tigres del Norte. Muchísimas gracias a usted por esa sintonía que nos brinda en esta tarde de jueves.
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0: Seguimos con la mejor música ranchera aquí en Radio Chalatenango, la gran estación del norte. Le invitamos para que usted siga incluyendo sus canciones preferidas. Nosotros seguimos complaciendo luego de nuestros excelentes patrocinadores. No nos cambie, por favor, no nos cambie, porque regresamos en breves instantes. Recuerde 7574-5663, ese es nuestro WhatsApp para que usted pueda seguir incluyendo sus canciones preferidas en esta tarde. Con muchísimo gusto continuamos complaciendo aquí en Radio Chalatenango. No nos cambie.

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Y continuamos complaciendo aquí en Radio Chalatenango. Disfrutamos de la siguiente canción en el atardecer ranchero de la gran estación del norte, Radio Chalatenango.

0: Dios Chalatenango, los Tucanes con esa bonita melodía.
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1: Ah.
0: Gracias por permanecer en sintonía de Radio Chalatenango. Continuamos a esta hora complaciendo.
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0: Gracias por continuar incluyendo sus canciones preferidas. Nosotros con muchísimo gusto programando para usted cada una de sus canciones.
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0: Hasta aquí llegamos con su programa Las Arranca Polvo de la Tarde en Radio Chalatenango 1290 Amplitud Modulada. Le invitamos para que nos sintonice en nuestra próxima ocasión. Por hoy, solo nos resta decirles muy buenas tardes.
1: Se pulsó un mariachi. Y de él han venido desgranándose una cascada maravillosa de sonidos que han formado en el pentagrama musical de la tarde la presencia del programa más bonito con la mejor música norteña. Atardecer Ranchero de Radio Chalatenango, que llega a su final. Esperamos lo haya disfrutado al máximo con su familia y amistades. Y no nos queda más que decirle muchas gracias por su fiel sintonía y buenas tardes, hasta mañana.

día a cada uno de ustedes, amados hermanos y hermanas. En este jueves 13 de agosto, el Evangelio está tomado del capítulo 18 de San Mateo, de los versículos 21 en adelante, y llega hasta el capítulo 19, versículo 1. En aquel tiempo, acercándose Pedro a Jesús, le preguntó: Señor, si mi hermano me ofende, ¿cuántas veces tengo que perdonarlo? ¿Hasta siete veces? Jesús le contesta: No te digo hasta siete veces, sino hasta 70 veces 7. Por eso se parece el reino de los cielos a un rey que quiso ajustar las cuentas con sus criados. Al empezar a ajustarla, le presentaron a uno que debía 10,000 talentos. Como no tenía con qué pagar, el Señor mandó que lo vendieran a él con su mujer y sus hijos y todas sus posesiones, y que pagara así. El criado, arrojándose a sus pies, le suplicaba diciendo: Ten paciencia conmigo y te lo pagaré todo. Se compadeció el Señor de aquel criado y lo dejó marchar, perdonándole la deuda. Pero al salir el criado, aquel encontró a uno de sus compañeros que le debía 100 denarios, y agarrándolo lo estrangulaba diciendo: Págame lo que me debes. El compañero, arrojándose a sus pies, le rogaba diciendo: Ten paciencia conmigo y te lo pagaré. Pero él se negó y fue y lo metió en la cárcel hasta que pagara lo que debía. Sus compañeros, al ver lo ocurrido, quedaron consternados y fueron a contarle a su señor todo lo sucedido. Entonces el señor lo llamó y le dijo: Siervo malvado, toda aquella deuda te la perdoné porque me lo rogaste. ¿No debías tú también tener compasión de tu compañero como yo tuve compasión de ti? Y el Señor, indignado, lo entregó a los verdugos hasta que pagara toda la deuda. Lo mismo hará con ustedes mi Padre Celestial si cada cual no perdona de corazón a su hermano. Cuando acabó Jesús estos discursos, partió de Galilea y vino a la región de Judea, al otro lado del Jordán. Palabra del Señor. Gloria y honor a ti, Señor Jesús. Queridos hermanos y hermanas, estamos ante el 70 veces 7. Fíjense que esto viene del Génesis capítulo 4, versículo 24. Ahí lo pueden ir a buscar. Un descendiente de Caín llamado Lamec dice que si su padre era vengado por 7 veces, Lamec, o sea él, será vengativo 70 veces 7. Es decir, va a ser odioso, va a ser vengativo, violento por siempre. Y en el tiempo de Jesús, siguiendo al libro de Amós, capítulo 1 y 2, resulta que había una convicción de que había que perdonar hasta 3 veces y que la cuarta ya podía haber oportunidad de venganza. Pero ¿qué fue lo que pasó? Lo que pasó es que Pedro se presenta ante el Señor y le dice: Señor, ¿cuántas veces tengo que perdonar? Hasta 7 veces. Esas 7 veces, Pedro sabía muy bien que su pueblo decía que había que perdonar 3 veces. Entonces Pedro está siendo generoso, quiere perdonar no solo lo que dice el pueblo, sino el doble, o sea, 6. Pero acá, cuando alguien compra algo de más, dicen, le vamos a regalar una chascada. Entonces Pedro todavía estaba dando algo más gratuito todavía. Y pensaba Pedro que con eso le iban a dar el Oscar de mejor cristiano. Y el Señor le dice que no es hasta 7 veces, sino hasta 70 veces 7. ¿Qué significa eso? Que hay que desterrar para siempre el odio, la violencia. Que los seguidores del Señor no pueden andar.